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Y amo ser rueda de Irina Grande Into You. En la hora de música continua sin cortes comerciales. Y aunque fue un hit, no lideró listas de reproducción, pero sí un super hit del 2016. Major noticias. Dominic Fike no presentó su álbum como ya lo tenía planeado. Y es que estaba previsto para estrenar su tercer álbum de estudio, How to Quit Smoking, el pasado 9 de octubre. Pero él movió la fecha y ahora lo va a estrenar el 30 de octubre. Este disco tendrá 15 rolas, que ya dijimos que salió de un proceso durante su tour y que la verdad pues ya nos lanzó 3 singles, aunque no dijo por qué lo posponía. Pues bueno, ahora a esperar unos días más y ya les estaré platicando cuando lo estrene. Mientras, 290 canciones hablando de Dominic Fike, Baby Doll en Match 89.5 Más Pop, conéctate.

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1: Escuchas Match 89.5 Bounce Pop, conéctate con Dua Lipa Levitating. Aunque no es una rola navideña, sí debutó dentro de las listas navideñas de Billboard como la favorita de todas. Estamos en la hora de música continua, sin cortes comerciales y sin parar. Y Matchers, pues te cuento que DJ Snake llegó a un gran festival. Yo soy Ashanti Gómez, contigo hasta las 7 de la tarde. Y es que DJ Snake tuvo un fin de semana súper movido en Corea del Sur, exactamente en Singapur. Ayer se presentó el 11 de octubre y ahora llegará también a un gran festival en San Diego, California, moviendo lo mejor de la música electrónica, que además pues tendrá una edición poderosa este año. Hablando de él, 292 rolas de DJ Snake con Middle, una de mis rolas favoritas en Match 89.5 más pop. Conéctate.

which is Match 89.5 más Pop, conéctate con Olivia Dean. So easy, Matcho. Qué gran rola en la hora de música continua, sin cortes comerciales y sin parar. Matcho, recuerda que estamos en el mes rosa y te invitamos a pensar en rosa con nosotros en nuestra segunda verbena de Piensa en Rosa. ¿Cuándo? Próximo 23 de octubre de 5 a 7.30 de la tarde en Biblioteca Los Mangos. Vamos a tener una tarde super cool, actividades, bocadillos, bebidas, talento artístico y además una colecta de donativos de artículos para personas en favor con el cáncer de mama. Matchers, de verdad, gracias a todos los que han venido a hacer sus donaciones, que han sido muy importantes y de verdad la gran diferencia. Si tú quieres hacer este cambio, trae tus donaciones aquí a Grupo Asir, Paseo de las Gaviotas 198, Colonia Las Gaviotas.

Lunes de Nueva Jon en Match 89.5 Bass Pop, conéctate con Kendrick Lamar y SZA Luther en la hora de música continua sin cortes comerciales. Y hablando de SZA, regreso con una gran colaboración. Match Shandy Gómez contigo media hora más hasta las 7 de la tarde. Y es que SZA y Victoria Monet estrenaron juntas See You In My Dreams el pasado 2 de octubre. Esa rola forma parte del álbum de Victoria Monet llamado Frequency of Love. La verdad incluye 22 rolas y pues tiene grandes colaboraciones incluso con mi baby Bruno Mars. Además, esta rola tiene una vibra muy de R&B de los 90s y habla del arrepentimiento de una relación que no funcionó, pero ese amor aún te persigue en tus sueños. Váyanla a escuchar después de las 7. Y ahora vámonos con la rola 296 que rompió récords de descargas digitales semanales en 2012. Llega Maroon 5 con Payphone en Match 89.5 más pop. Conéctate.

Escuchas Match 89.5 más Pop, conéctate con Temporary City Self-Aware en la hora de música continua sin cortes comerciales. Y ellos debutaron este segundo fin de semana pasado en el Austin City Limits y lo hicieron de una manera muy icónica. Por cierto, mes Halloweenesco on fire. 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Mientras, 298 rolas, mi baby Bruno Mars con Treasure en Match 89.5 más Pop. Conéctate.

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2: 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Hey, escuchas Match 89.5 Más Pop. Conéctate con Taylor Swift, Patient Zero. Así es, esta rola que hablas básicamente de la red flag de una relación que no matcher, ahí no es. Y con esta canción me despido, como dicen por ahí, matchers. Muchísimas gracias por conectar conmigo en este poderosísimo lunes de No Bajón. Ya estamos a salvo, de verdad espero que sigamos así y que todos se encuentren súper, súper bien. A darle, es un nuevo inicio de semana. Tenemos grandes sorpresas como nuestros retos de Halloween Match en nuestras redes sociales. Seguramente ya nos sigues en Instagram @matchradiohq y en TikTok matchmxfm. Cada semana uno y la oportunidad de ganarte un código match de $1,000. Además, mastografías y nuestra segunda verbena de Piensa en Rosa el 23 de octubre. Muchas sorpresas, así que de verdad muy conectadísimos. Matcher y todas las mastografías que teníamos para el día de hoy serán pospuestas para el 23 de octubre. Nos estaremos comunicando con ustedes, así que no se preocupen y una disculpa por todo no avisarles a tiempo, pero es que estas situaciones fueron de emergencia. Pero bueno, de verdad espero que se encuentren muy cool. Lleguen con cuidado a casa, les mando un besote y un apapacho. Yo soy Ashanti Gómez, déjate guiar por las estrellas. Y me despido con la rola número 300. Alex Warren con este rolón romántico Ordinary. En Match 89.5 Más Pop. Conéctate hasta mañana en punto a las 3 de la tarde. Bye, bye.
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3: ¿Qué onda, Matchers? ¿Cómo están? Buenos días, conectados en el Match Morning de Match 89.5 Más Pop. Conéctate por acá, Roger Sánchez, tu locutor de confianza, conectado hasta las 11 de la mañana contigo, acompañándote con buena música, sorpresas, promociones. Casi vamos a la mitad del mes de octubre, Matchers. Cada vez más cerca de la recta final de este 2026. Pero yo te tengo grandes noticias el día de hoy y quiero invitarte a que conectes conmigo en redes sociales, en Match Radio HQ en Instagram, Roger Sánchez 1 mi cuenta, y te pongas cómodo y subas el volumen. Estás escuchando la mejor estación de pop.

Match 89.5 más pop. Conéctate con el Match Morning en Rihanna. La canción se llama Only Girl. ¿Saben que Rihanna reveló que tiene al menos 170 canciones inéditas? Por acá Roger Sánchez detrás del micrófono. Conecto contigo hasta las 11 de la mañana. Y checa este dato, Matchers. Durante el live stream de su marca Fenty Beauty, así lo reveló. Recordemos que en el mes de agosto su pareja A$AP Rocky afirmó que Rihanna ya está trabajando en música nueva. ¿Será que tendremos a Rihanna, Matchers, este 2027 con algunas de estas nuevas rolas? Una completa locura, Matchers. Por acá Roger Sánchez, gracias a los que están conectando también a través de nuestra aplicación oficial y gratuita iHeartRadio, ya despertando con la buena música. Ahora, nuestro siguiente artista, Match, extenderá su gira internacional con una nueva etapa titulada Fandank More Family Underworld Tour. Ya contempla, Matchers, conciertos al aire libre en el hipódromo de París, Longchamp, ¿ok? Programado para el próximo 13 de julio del 2027. Él es Alex Warren. Y esto que está sonando se llama Fever Dream, es la canción número 114 del día. Es martes, estás escuchando el Match Morning, The Match 89.5 más pop. Connect.

0: Match 89.5 más pop, conéctate con el Match Morning. Kendrick Lamar y Sisa hacen esta canción que se llama Luther. Y bueno, en la agenda de conciertos, Matchers, tenemos más noticias de uno de nuestros grandes artistas Match, porque va a venir para nuestro país. Un artista Match que es una ya legendaria agrupación, una de las boy bands más exitosas de todos los tiempos. Te voy a compartir los detalles más adelante cuando sean las 6:20. Yo soy Roger Sánchez, estoy contigo hasta las 11 de la mañana acompañándote detrás de este micrófono aquí en el Match Morning de Match 89.5 más pop. Conéctate.
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Match 89.5 más pop, conéctate con el Match Morning y Smash Mouth. La canción se llama I'm a Believer. Matchers, la agrupación ya estrenó un nuevo material discográfico llamado Mercury Comet, que marca el regreso formal, Matchers, de esta gran agrupación. De hecho, el álbum presenta su primera producción de estudio en más de una década de silencio. ¿Lo pueden creer? Yo por acá, Roger Sánchez, detrás del micrófono. Qué gusto poder acompañarte hasta las 11 de la mañana. Buena música, sorpresas y promociones. Y tenemos nueva fecha de uno de nuestros grandes artistas, Match. Estamos hablando de Niall Horan, ¿ok? Niall Matchers, ex miembro de One Direction, nos ha regalado grandes momentos, nos ha regalado grandes fechas también para nuestro país. Y bueno, para el próximo 8 de mayo de su Dinner Party Live Tour en la Ciudad de México, Matchers, vamos a agendar esta fecha, ¿ok? Y quiero invitarte a que vayas y comentes la última publicación de Match Radio HQ en nuestra cuenta de Instagram para que puedas también estar atento a todas las dinámicas que vamos a tener de tus artistas Match favoritos. Entonces, ¿qué concierto, Matchers, es el que te espera en este 2026 o al que estás guardando dinero y estás haciendo planes para el próximo 2027? Te escucho y te leo en redes sociales. También me puedes encontrar como Roger Sánchez 1. Vamos a subir, Matchers, de Tony. Vamos a escuchar la siguiente rola de Kimo Sound. Es la canción número 117. Kimo Sounds Matchers, uno de los grandes DJs que nos acompañó en este verano. Y gran rola, Matchers. Esta se llama Rise Low aquí en el Match Morning de Match 89.5. Más pop, conéctate.

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Match 89.5 más pop, conéctate con el Match Morning, esta canción es de Maroon 5. Estamos ya casi, Matchers, a nada de tener a Maroon 5 aterrizando en Puerto Vallarta para llegar a Jarretaderas, Matchers, en el Vidanta World Park, en donde van a tener concierto ese próximo 12 de noviembre. Después van a viajar hasta Texas para un próximo concierto el 23 de octubre. Y en la agenda de conciertos, Matchers, este 2026 lo vamos a cerrar como se debe, con el pie derecho. ¿Cuál es el próximo concierto al que te vas a lanzar o al que estás esperando con muchísimas ansias? Yo soy Roger Sánchez, detrás del micrófono, conecto contigo de 6 a 11 de la mañana. Y nuestra siguiente canción, Matchers, es de Dua Lipa, se llama Training Season. Canción que se volvió nuevamente viral gracias a un trend, Matchers, y un sonido que, bueno, salió de uno de sus conciertos en Londres. Esa canción es la número 122 del día. Yo soy Roger Sánchez, me quedo contigo hasta las 11 de la mañana. Aquí en el Match Morning, The Match 89.5 Más Pop, conéctate.

0: Match 89.5 más pop, conéctate con el Match Morning. Esta canción se llama Save Your Tears de The Weeknd. Y como ya les habíamos dicho, Matchers, el pasado 7 y 8 de octubre, bueno, en Corea del Sur invitó al escenario a Jennie de Blackpink. Matchers interpretaron una rola que se llama One of the Cure. Y pues ahora está de gira en Hong Kong, Matchers, en uno de los recintos más importantes de esa ciudad, que se llama el Kai Tak. Va a reunir a más de 200.000 personas en total, con 4 conciertos programados para el próximo 24, 25, 30 y 31 de octubre de este año. Sin lugar a duda, Matchers, The Weeknd sigue siendo uno de los artistas más relevantes, que desde el 2020 que rompió récords en reproducciones, conteniendo más de 100.000 oyentes mensualmente. The Weeknd sigue siendo uno de los precedentes, Matchers, de la música, en donde, bueno, Matchers, quiero que me digas cuál es tu rola favorita, porque más adelante vamos a hablar acerca de las rolas más escuchadas también en lo que va este 2026, y quiero que me compartas la tuya o lo que quieres escuchar a través del Talkback en nuestra aplicación oficial y gratuita iHeartRadio. Yo soy Roger Sánchez, me quedo contigo hasta las 11 de la mañana aquí del Match Morning de Match 89.5 más pop. Conéctate.
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7: ¿Qué onda, Matchers? ¿Cómo están? Buenos días, conectados en el Match Morning de Match 89.5 Más Pop. Conéctate, yo soy Roger Sánchez. Qué gusto poder estar acompañándote el día de hoy hasta las 11 de la mañana. Buena música, sorpresas, promociones. 22 grados marca la temperatura en Puerto Vallarta. Estamos a 80 días de que concluya ese 2026, Matchers. El día de hoy se celebra, ¿sabían?, el Día Internacional del Lenguaje Claro. ¿Ustedes de qué manera hablan, Matchers? ¿Tienen un lenguaje claro? ¿Se entiende lo que quieren decir? Tengo sorpresas y promociones y el reto Match de esta semana para que conectes conmigo y subas el volumen. Escuchas la mejor estación de pop.

Match 89.5 Más Pop. Conéctate con el Match Morning. Esta canción se llama Dilema. Es de Nelly en colaboración con Kelly Rowland. Esta canción, Matchers, fue uno de los grandes éxitos del año 2002. Esta canción alcanzó el puesto número uno de la gran lista de Billboard Hot 100 en ese año y se mantuvo durante 10 semanas, además de que ganó el premio Grammy a la mejor colaboración de rap y canto. Además, Matchers, el famoso meme que nos dimos cuenta años después, en donde podemos ver el video musical, en donde pues Kelly Rowland aparece con un Nokia, es un Nokia 9210, en donde pues ella se veía que estaba mandando un mensaje de texto, pero pues después nos dimos cuenta que era una hoja de cálculo de Excel. Solo fingía el poder escribir un mensaje y que lo mandaba, pero Matchers, nos dimos cuenta años después y sigue siendo, Matchers, una de los grandes memes y una de las canciones más exitosas de aquel año. Yo soy Roger Sánchez y qué gusto poder saludarte como cada mañana de lunes a viernes desde las 6 hasta las 11 de la mañana. Ahora, nuestra siguiente artista, Match, el día de hoy va a estar dando su último concierto en Australia para después seguir a Nueva Zelanda con su gira The Art of Loving. Estamos hablando de Olivia Dean y su rola de Obisi, que es la número 127 del día. Yo soy Roger Sánchez del Match Morning de Match 89.5 Más Pop. Conéctate.

Match 89.5 más pop. Conéctate con el Match Morning. Ella es Taylor Swift. La canción se llama The Faded Ophelia. Y la era showgirl de Taylor sigue haciendo historia, Matchers, ¿ok? Cheque ese dato. Volvió a colocarse en el número 1 de Billboard 200 con su más reciente álbum que ya suma 14 semanas en la cima, ¿ok? Pero eso si no fuera todo, Matchers, Taylor acumula más de 100 semanas en el puesto, en el primer puesto de la lista a lo largo de su carrera, convirtiéndose en la segunda artista en alcanzar esta cifra, solo detrás de los Beatles, que son más de 132 semanas. Una completa locura. Yo soy Roger Sánchez, conecto contigo hasta las 11 de la mañana y cheque este dato. Nuestra siguiente artista, Match, es una de las más nominadas para la próxima entrega de los Kid Choice Awards, ¿ok? 2026. Compite en 5 categorías clave, incluyendo artista favorito, canción y álbum, y además la gala la vamos a poder ver este próximo 14 de noviembre. Estamos hablando de Sabrina Carpenter y eso que escuchamos es la canción número 130 del día, llamada Please, Please, Please. Yo soy Roger Sánchez, escuchas el Match Morning de Match 89.5 más pop, conéctate.

0: Match 89.5 Más Pop. Conéctate con el Match Morning. Ella es Sabrina Carpenter. La canción se llama Please, Please, Please. Más adelante, Matchers, reto match que tenemos en esta semana cuando sean las 7:22. Quédate conmigo. Yo soy Roger Sánchez del Match Morning de Match 89.5 Más Pop. Conéctate.
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Match 89.5 más pop, conéctate con el Match Morning. Ella es Billie Eilish, la canción se llama Bad Guy. De hecho, Billie Eilish va a presentar oficialmente su gran proyecto cinematográfico llamado Hit Me Hard and Soft, este tour en vivo en 3D Matchers, y en consideración en la categoría de mejor película musical en los Grammys del próximo año. De hecho, los nominados oficiales se van a dar a conocer el próximo 16 de noviembre y les vamos a estar pasando todos los detalles más adelante. Yo soy Roger Sánchez, conecto contigo hasta las 11 de la mañana con buena música, y ya tenemos el reto 2 de esta semana, Matchers, el reto del Halloween en Match, en donde vas a poder participar para llevarte $1,000. El trend de baile inspirado en Halloween y Match, Matchers. ¿Qué tienes que hacer? Elegir una canción relacionada con esa temporada. Y Match, estamos buscando el mejor trend de baile y darle obviamente tu propio estilo para que te lleves este código Match con valor de $1,000. Ya está publicado en nuestro Instagram, Match Radio HQ, y en TikTok, Match MX FM, para que entres a nuestras redes sociales y conozcas las instrucciones y te prepares para participar. Recuerda que puedes participar en cualquiera de las dos redes sociales. Elige la rola, realiza tu trend de baile, graba tu video y públicalo en Instagram o TikTok utilizando el hashtag Halloween en Match, y recuerda que tu cuenta debe ser pública y no olvides etiquetarnos, ¿ok? Tienes toda la semana para participar, y este próximo viernes en Match, al terminar el Match Morning, voy a dar a conocer a los ganadores de los códigos Match. Participen y mientras tanto, seguimos con música. La canción se llama Drácula. Vamos en la canción número 131 del día. Yo soy Roger Sánchez. Escuchas el Match Morning de Match 89.5 más pop. Conéctate.

Match 89.5 más pop, conéctate con el Match Morning, él es Justin Bieber, la canción se llama Somebody to Love. La revista Billboard reconoció oficialmente el remix de Despacito, donde Justin tuvo la participación en la canción latina, en la más escuchada de todos los tiempos, Matchers, con Luis Fonsi, ¿se acuerdan? Esa canción, Matchers, fue uno de los grandes éxitos que también tiene Justin. Y bueno, Matchers, ahora está Matchers en esta rola debido al 40 aniversario de la lista.

0: Match 89.5 más pop, conéctate con el Match Morning, él es Dominic Fike, la canción se llama Baby Doll. Atentos Matchers, porque más adelante a las 7:37 minutos voy a estar dando la dinámica para que participes por tus mastografías en este mes de Piensa en Rosa. Soy Roger Sánchez del Match Morning de Match 89.5 más pop, conéctate.
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La música no para en el Match Morning de Match 89.5 más pop. Conéctate, esta canción se llama Ride de los 21 Pilots. Matchers, espero que estén listos porque voy a regalar mastografías, ¿ok? Pongan atención. Yo soy Roger Sánchez, primero que nada los saludo con mucho gusto. Estoy de 6 a 11 de la mañana conectando con ustedes. Y si quieren su mastografía, bueno, es momento de que me dejen su nombre completo y su número de teléfono diciéndome que quieren su mastografía a través del TalkBack en nuestra aplicación oficial y gratuita iHeartRadio. Recuerden que tenemos cupo limitado, mándanos tu mensaje, descárgate la aplicación si no la tienes, me mandas tu mensaje, yo te respondo y te agendo y ya Matchers van a poder tener su mastografía en este mes de octubre, ¿ok? Mientras lo hacen, seguimos con DJ Gojek, Jason Derulo. La canción se llama Mi Chico, sonando en Match

0: Match 89.5 más pop, conéctate con el Match Morning. Esta canción es de Dua Lipa, se llama Levitating. Matcher, Dua Lipa es una de las artistas Match que en ese 2026 sigue siendo una líder en reproducciones, ¿ok? Future Nostalgia, de donde sale esta canción en el 2020, la convirtió en una de las artistas más jóvenes en llegar a la lista número uno del Billboard Hot 100. ¿Sabían esto, Matchers? Me quedo contigo hasta las 11 de la mañana. Yo soy Roger Sánchez del Match Morning de Match 89.5 más pop. Conéctate.
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2: Hola, Matchers, ¿cómo están? Buenos días, conectados en el Match Morning de Match 89.5 Más Pop. Conéctate, soy Roger Sánchez. Qué gusto poder estar con ustedes ya de regreso, Matchers, después de estar resguardados este fin de semana y el día de ayer. Traigo buena música, sorpresas, promociones, el reto Match que tenemos en esta semana para que puedas participar para llevarte los $1,000 que tengo en los códigos Match. La invitación abierta para que vayas y nos sigas en redes sociales, Match Radio HQ en Instagram, Match MXFM en TikTok y a mí me puedes seguir como Roger Sánchez 1. Matchers, descárguense iHeart Radio por

Match 89.5 más pop. Conéctate con el Match Morning. Ella es Karol G. La rola se llama Baby Wow. Te tengo una pregunta, Matcher. ¿Te exiges demasiado en el trabajo en tu día a día? Yo soy Roger Sánchez, conecto contigo de 6 a 11 de la mañana. Y exigirse demasiado, ¿sabías que puede afectar tu bienestar, la creatividad y el rendimiento? Por ejemplo, es importante que reconozcas la excesiva exigencia que te pones. Sentir culpa por descansar, no permitirte errores o depender de los logros para sentirte valioso son señales de tu autoexigencia, pues que es poco saludable, Matchers. ¿Qué necesitas hacer? Aceptar tus límites. Es importante, Matchers. A mí me ha pasado... Y a mí yo me he sentido mal de descansar. Es parte de. Muchas veces nos enfermamos por no descansar. Tienes que aceptar, Matchers, que tener días de menos que vas a tener días con menos energía, que vas a cometer errores. Todo esto es normal. Acéptalo. Ser menos duro contigo mismo puede ayudarte a mejorar a largo plazo. Entonces, exigirte menos no es rendirte, sino encontrar una forma más flexible de sostener toda la carga que tienes durante tu día a día. ¿Te suena este, Matcher? ¿Por qué no lo disfrutamos? Demos nuestro mejor esfuerzo y disfrutemos de la música. Esa canción es de Florida, se llama Ride Round. Es la canción número 144 del día en Match 89.5 más pop. Conéctate.

Más pop, conéctate con el Match Morning. Ellos son Temper City, la canción se llama Self Aware. Matchers, el próximo 10 de diciembre van a estar en Portland y después van a viajar hasta el condado de Placer en California en el mes de diciembre. Y para el siguiente año, Matchers inician en Phoenix, Arizona con grandes shows. Vamos a estar atentos porque recuerda que tenemos la agenda de conciertos en @matchradiohq. Roger Sánchez 1, yo se las estoy compartiendo también a través del programa. Vamos con nuestro siguiente artista, Match. Yo soy Roger Sánchez, te acompaño hasta las 11 de la mañana. Y esta canción, Matchers, es de The Weeknd. Blinding Lights sonando, una canción que en 2020 fue una de las más escuchadas en todo el planeta. ¿Sabían esto? Es la canción número 145 del día en Match 89.5. Más pop, conéctate.

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Match 89.5 más pop. Conéctate con el Match Morning, que yo soy Maroon 5. La canción se llama Don't Wanna Know. 8:20, Matchers, ¿cómo están? Espero que muy bien. Por acá Roger Sánchez detrás del micrófono. Conecto contigo hasta las 11 de la mañana. Buena música, sorpresas, promociones. Esta canción, Matchers, fue escrita por 9 personas. Ok, unieron el talento 9 personas. Entre ellas destacan Adam Levine, pues quien es el líder de Maroon 5, el productor Benny Blanco y Kendrick Lamar. ¿Sabían esto, Matchers? Bueno, quien escribió sus propios versos de rap, y aunque la canción tiene un ritmo bastante bailable, esta letra habla de alguien que acaba de pasar por una ruptura amorosa y vive el temor constante de enterarse de que su expareja ya está con alguien más. ¿Alguien le ha pasado esto? Imagínate qué horror, Matchers, ¿no? Que todavía tiene sentimiento por alguien y esa persona pues ya pasó la página, ya está en el nuevo capítulo de su vida. Y bueno, ¿qué les puedo decir? Vamos a continuar con música. Esa es la canción número 147 del día a cargo de Olivia Rodrigo. Se llama Stupid Song. Yo soy Roger Sánchez. Escuchas el Match Morning de Match 89.5 más pop. Conéctate y buenos días.

Match 89.5 más pop. Conéctate con el Match Morning, que es Summer. La canción se llama Back to Friends. Matchers, emocionado porque más adelante a las 8:43 minutos va a Dinámica para que participes por tu mastografía, que recuerda que son gratis, y en este mes de octubre vamos a estar también reprogramando las que el día de ayer lamentablemente no pudimos atener por obvias razones de que estábamos resguardados, pero todavía tenemos para que para poder agendarte y durante este mes de octubre, este mes de Piensa en Rosa, puedas realizarte tu estudio gratis. Más adelante con los detalles. Yo soy Roger Sánchez. Escuchas el Match Morning de Match 89.5 más pop. Conéctate.

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Match 89.5 más pop, conéctate con el Match Morning. Ella es Adele, la canción se llama Easy On Me. Adele ya superó las más de 2.500 millones de reproducciones Matchers y con su rola Rolling in the Deep, que es uno de los temas más emblemáticos de Adele, superó los 2.5 millones de reproducciones. Se posiciona como la tercera canción más escuchada de su discografía en las plataformas digitales. Y es un gran logro, Matchers. Está en silencio y próximamente esperemos tener nueva música de ella. Yo soy Roger Sánchez, conecto contigo hasta las 11 de la mañana con buena música, sorpresas y promociones. 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Vamos a continuar con música. La siguiente canción que suena es la número 152 del día. Es de esta gran banda, Tame Impala. La canción se llama Loser. Yo soy Roger Sánchez. Voy a estar contigo hasta las 11 de la mañana detrás del micrófono en Match 89.5 más pop. Conéctate.

0: Match 89.5 más pop, conéctate con el Match Morning, que ya es Dua Lipa, la canción se llama Break My Heart. Matchers, seguimos regalando mastografías más adelante con todos los detalles en el siguiente bloque, además del reto Match que tenemos para que participes, para llevarte los 1,000 pesos que tengo para ti en este Halloween en Match. Yo soy Roger Sánchez, escuchas el Match Morning de Match 89.5 más pop, conéctate.
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13: Que onda, Matchers, ¿cómo están? Buenos días, conectados en el Match Morning, The Match 89.5 Más Pop, conéctate. Yo soy Roger Sánchez, qué gusto poder estar con ustedes, segundo día de la semana, buena música, sorpresas, promociones. A 80 días de que concluya este 2026, estamos en la recta final. Tengo la promoción de los del reto Match, de Halloween en Match que tengo para ustedes, que son los 1,000 pesos para que se compren lo que ustedes quieran, que más adelante les voy a compartir los detalles. Tengo mastografías y más noticias. La invitación abierta para que nos sigas en redes sociales, en Match Radio HQ, Roger Sánchez. Yo sumo mi cuenta de Instagram, escuchas la mejor estación de pop.

Match 89.5 más pop. Conéctate con el Match Morning. Esta canción es de Kimo Sound. Sounds se llama Rise Low. En ese segundo día de la semana, Matchers sigue siendo también en la semana una de las más escuchadas para este gran DJ. Y ahora, Matchers, la pregunta es, ¿cuál es la rola que te va a acompañar en esta semana? Conecta conmigo a través del Talkback en nuestra aplicación oficial y gratuita iHeartRadio. Recuerda descargarla, es gratis. Vas a poder participar en diferentes promociones que tengo para todos ustedes. Como por ejemplo, Matchers, si ya nos siguen en redes sociales, en Match Radio HQ en Instagram y Match MXFM, van a poder participar para el reto Halloween en Match de esta semana. Ok, ya está el reto arriba en las redes sociales para que vayan. Lo voy a publicar en mi historia de Instagram en Roger Sánchez 1 para que lo vean. Y recuerda que tienes toda la semana para cumplir el reto que tenemos desde el día de ayer. Toda la semana para que hagas tu video y el viernes en Match voy a sacar a mis ganadores. Cheque el reto, Match Radio HQ en Instagram. Si no tienes Instagram, en TikTok, Match MXFM, para que participes por ahí. Mientras tanto, seguimos con Pitbull, International Love. Seguimos con la música. Aquí no para, en Match 89.5 más pop. Conéctate. Mr. Trio,

Match 89.5 más pop. Conéctate con el Match Morning. Justin Bieber y Nicki Minaj hacen esta rola que se llama Beauty and Beat. Oigan, cuando van a subir una foto a redes sociales o cuando quieren compartir alguna foto en donde sea, ¿les pasa que mientras más la ven, menos les gusta? Yo soy Roger Sánchez, conecto contigo de 6 a 11 de la mañana, pero ¿por qué pasa esto? Checa este dato. Cuando más tiempo observamos una foto nuestra, más fácil es que dejemos de verla con naturalidad y empecemos a buscar todas las imperfecciones. Al principio vemos la foto en conjunto, ¿no? Nuestra sonrisa, la ropa, la luz, el momento, pero después de revisarla muchas veces, comenzamos a fijarnos en detalles mínimos como la nariz, la piel, la postura, cómo se nos ve la cara. Nuestra atención cambia y lo que antes pasaba desapercibido empieza a parecernos importante. Estamos acostumbrados a ver nuestro rostro en el espejo, en donde pues a veces parece invertido, Matchers. ¿Y cómo puedes evitar que eso te suceda? Bueno, aplica la regla de la pausa. ¿De qué se trata esto? Bueno, si una foto te gusta, deja de revisarla y vuelve a verla después de un rato, ¿ok? El otro punto, no hagas zooms constantes, o sea, no acerques la imagen o la hagas grande para observar cada detalle, porque puede hacer que pierdas la vista de la imagen completa y puede que te guste menos. Si ya te gustó una foto, también no te preocupes por el qué dirán. Si a ti te gustó, son tus redes sociales, es tu vida. Créeme, la van a criticar y muchas veces la gente ni siquiera se va a dar cuenta. ¿Les ha sucedido? Conecta conmigo, platícame en redes sociales, Match Radio HQ, Roger Sánchez 1. Que a mí sí me ha pasado, ¿eh? De que después de que veo mucho una foto, como que digo, ay, como que ya no me gustó tanto esta foto que voy a subir. Pero sucede, Matchers, pero ustedes disfruten su vida, no se preocupen por el qué dirán y sube el volumen de la música. 160 canciones hasta el momento de Sabrina Carpenter, la rola se llama Man Child y la escuchas aquí en Match 89.5. Más pop, conéctate con el Match Morning.

0: Match 89.5 Más Pop. Conéctate con el Match Morning, que ella es Sabrina Carpenter. La canción se llama Man Child. Aunque durante mucho tiempo se ha hablado de que Sabrina escribió esta rola para exponer a su exnovio, el actor Barry Keoghan. Bueno, ella ha desmentido esa teoría, pues terminó de componer la canción a finales del 2024. Y en esas fechas todavía estaban juntos, Matchers. ¿Ya ven cómo son los chismes? Ahora, más adelante, pongan atención, porque a las 9:26 va dinámica para que participes por tu mastografía gratis que tenemos en este mes en Piensa en Rosa. Soy Roger Sánchez, escuchas el Match Morning de Match 89.5 Más Pop. Conéctate.
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Match 89.5 Más Pop, conéctate con el Match Morning y Olivia Dean. La canción se llama So Easy. Esa canción es la número 162 del día, lo que significa que aquí tenemos más música que nadie. 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Seguimos con música, esta canción es de Imagine Dragons, se llama Believers, la canción 163 del día en Match 89.5 Más Pop. Conéctate.

0: Match 89.5 más pop, conéctate con el Match Morning. Esta canción es de Lady Gaga y Bruno Mars, se llama That With A Smile. Matchers, acaban de romper el récord como la canción que más rápido ha alcanzado las 4,000 millones de reproducciones. Lo lograron en solo 765 días, que es muy poco, superando la marca que tenía As It Was de Harry Styles. Una completa locura, Matchers. Ahora, más adelante, cuando sean las 9:49, atención, porque va la dinámica que tenemos para ustedes para el Halloween en Match, para que se ganen $1,000 en códigos Match para que se compren lo que ustedes quieran. Yo soy Roger Sánchez, escuchas el Match Morning de Match 89.5 más pop, conéctate.
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Match 89.5 más pop. Conéctate con el Match Morning. Esta canción es de Katy Perry, se llama Teenage Dream. Y están listos, Matchers, porque en este mes de octubre tenemos códigos Match de $1,000 para ti. Si quieres que uno sea tuyo, pon atención. Yo soy Roger Sánchez, conecto contigo de 6 a 11 de la mañana. Y nuestro reto Match de la semana, que recuerda, te he dicho durante todo el mes de octubre, que cada lunes vamos a estar poniendo lo que es el reto para la semana, ¿ok? El lunes damos el reto y tienes hasta el último día, que va a ser el jueves, porque el viernes sacamos a los ganadores del reto Match. ¿Cuál es el reto Match? Bueno, lo estamos publicando un nuevo reto a través de nuestra cuenta de Instagram en Match Radio HQ y en TikTok Match MX FM, donde vas a tener toda la semana para participar con un Reel o con un TikTok. Tú eliges en qué red social participar. Lee las instrucciones del reto, graba tu video y públicalo en Instagram o en TikTok utilizando el hashtag Halloween en Match FM. Hashtag Halloween en Match FM. Recuerda que tu cuenta debe ser pública y no olvides etiquetarnos en arroba Match Radio HQ en Instagram o en arroba Match MX FM en TikTok. Cada viernes, al finalizar el Match Morning, estoy dando a conocer a los ganadores de estos códigos Match. Ahí está el reto, Matchers, para que vayan, participen y mientras tanto seguimos con música. Llevamos 169 canciones hasta el momento, es Training Season de Dua Lipa y lo escuchas aquí en el Match Morning de Match 89.5. Más pop, conéctate.

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7: ¿Qué onda, Matchers? ¿Cómo están? Buenos días, conectados en el Match Morning, The Match 89.5, Más Pop, conéctate. Por acá Roger Sánchez detrás del micrófono, conecto contigo hasta las 11 de la mañana. Buena música, sorpresas, promociones para todos ustedes, para que conecten conmigo también a través de nuestras redes sociales, Match Radio HQ, Roger Sánchez 1 es mi cuenta de Instagram. Matchers, estamos a 80 días de que termine este 2026. Entramos al último bloque con más sorpresas, códigos Match y mastografías para que pongas atención y vayan descargando iHeartRadio. Sube el volumen, estás escuchando la mejor estación de pop.

Match 89.5 Más Pop. Conéctate con el Match Morning. Esa canción se llama Opalite. Es de Taylor Swift. Es una de las grandes rolas matchers que tenemos en esta mañana y se ha confirmado que Taylor será la encargada de cerrar con una presentación musical en la sexta edición de la Academy Museum Gala este próximo sábado 17 en Los Ángeles. Este gran evento cinematográfico matchers, que va a estar coprescindido por figuras como Steven Spielberg, gran director matchers como de la película de King Kong, y Tom Ford, quien impulsan las campañas benéficas del museo. Va a ser muy interesante el próximo sábado 17, obviamente vamos a tenerles todos los detalles el próximo lunes también, de todo lo que ha sucedido, para que estén atentos a las redes sociales de Match Radio HQ. La música no para, este rol es la número 175 del día, a cargo de Sarah Larson, se llama Lush Life y lo escuchas aquí en Match 89.5 Más Pop. Conéctate, buenos días.

0: Match 89.5 Más Pop. Conéctate con el Match Morning y Sara Larson. La canción se llama Lush Life. Les tengo una invitación muy especial, Matchers, porque se acerca uno de los eventos más chidos que vamos a tener en este mes de octubre, nuestro mes Piensa en Rosa. Yo soy Roger Sánchez, escuchas Match 89.5 Más Pop. Conéctate.
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Match 89.5 más pop. Conéctate con el Match Morning. Esta canción se llama Love on the Brain. Es de Rihanna. Matchers, Rihanna sigue consolidando su imperio de moda porque acaba de lanzar las primeras imágenes promocionales de la campaña de lencería de invierno de Savage x Fenty. Y en esta ocasión el concepto está enfocado en combinar estilos más cómodos para toda la familia. Rihanna, Matchers, está chambeando. Y se le ve, ya se confirmó por su esposo de que está en los estudios de grabación, sacando nueva música. ¿Será que tiene canciones inéditas? ¿Está trabajando en nueva música? Es lo que vamos a averiguar. Pero antes, Matchers, seguimos con música. Esta canción salió en 2026 y revela, además, nuestra artista Match, que tiene un tatuaje de la cara de Rihanna, de Selena Quintanilla y de ella misma. Explicó que incluyó su cara porque está orgullosa de lo que ha superado y que su propia historia, asegurando que dice, me gané este tatuaje. Y si hay alguien a quien admiro mucho, es a mí misma. Estamos hablando de Karol G y esto que suena se llama Baby Wow. 177 canciones, yo soy Roger Sánchez del Match Morning, The Match 89.5 más pop, conéctate.

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do. Match 89.5 más pop. Conéctate con el Match Morning y Harry Styles. Esta canción se llama Adore You. Harry Styles terminó el concierto número 19 en su residencia en el Madison Square Garden, y en redes sociales comienzan los memes que sobre después de 19 conciertos en un mismo lugar ya está cansado. Y sí, Matcher, se le puede ver a Harry Styles en algunas fotos como ya esperando así de que, oye, que ya termine la coreografía, que ya termine el intro así con los ojos cerrados, como cuando ya estás harto, ¿no? Esperemos que no sea así. Obviamente es cansado, Matchers. Imagínense, 19 conciertos llevas a la fecha, un mismo show. Y a veces, como decía Shakira, ¿no? Esa monotonía que a veces tiene que te termina. Pues Harry Styles se le ve así. Nosotros lo estamos tomando con humor, pero esperemos que lo pase chido, que disfrute. Está terminando ya su residencia. Y muy posiblemente, Matchers, después de las entrevistas que vimos con la revista Rolling Stones, pues bueno, vamos a ver qué sucede. ¿Será que Harry se va a tomar otro largo descanso después de terminar sus giras, sus últimas giras del Together Together en 2027? Yo soy Roger Sánchez, con qué gusto poder estar con ustedes, Matchers, en esta mañana. Yo estoy a punto de despedirme, pero antes, ¿qué les parece si continuamos con esta canción de DJ Goja? Se llama Jason Derulo. La rola se llama Mi Chico. 182 canciones y la música no para. Estás en Match 89.5. Más pop, conéctate.

0: Estás en Match 89.5 Más Pop. Conéctate con el Match Morning. Esta canción se llama Mi Chico. DJ Goje y Jason Derulo hacen esta rola, Matchers. Y con esta canción culminamos el Match Morning del día de hoy. No sin antes agradecerles a todos y cada uno de ustedes por conectar siempre con la buena música. Me despido por el día de hoy. Nos escuchamos mañana en punto de las 6 de la mañana para seguir conectando y haciendo Match. Y recuerda también escucharnos a través de nuestra aplicación oficial y gratuita iHeartRadio. Redes sociales Match Radio HQ en Instagram, donde ya tenemos el reto Match de esta semana. Y además en TikTok en Match MXFM también vas a poder participar para llevarte los códigos Match que tengo para ti de 1,000 pesos. Pásala chido, te quiero mucho, nos escuchamos mañana y sigue escuchando la mejor estación de pop. 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
2: Hello, hello, estás en Match 89.5 más pop, conéctate. Yo soy Karen Morales, juntos hasta las 3 de la tarde, Matchers. Bienvenidos a una nueva programación. Vamos a disfrutar de un grandioso día, martes 13. ¿What? Que pues yo lo voy a ver como un día de muy buena suerte para todos ustedes. ¿Qué team son? Saludos para todos en las escuderías Uber, Didi, InDrive, sitios de taxis, negocios, tiendas de abarrotes. Y tú que me escuchas en la aplicación de iHeartRadio, descárgala, es gratis. ¿Estás listo? Sube el volumen, estás escuchando.

Estás en Match 89.5 más Pop. Conéctate, David Guetta con Titanium. Matcher es una canción donde David Guetta nos pone a bailar y que además yo creo que no importa en qué día, si es en la mañana, en la tarde, en la noche, siempre esta canción nos va a gritar ¡fiesta! ¡Descontrol! ¡Claro que sí! Yo soy Karen Morales, juntos hasta las 3 de la tarde. Recuerda que puedes conectarte con nosotros a través de nuestras redes sociales. En Instagram nos encuentras como arroba macho radio HQ y a mí en mi TikTok me encuentras como ¿qué onda con Karen? Para que estemos conectadísimos. Y oigan, lo que queda del año se está yendo muy rápido. La verdad, sí me urge que sea diciembre. Ya sabes, por esos billetucos que uno anhela y espera, pero también porque tendremos a Bruno Mars de visita en nuestro país con The Romantic Tour. Mientras calentemos motores con esto que se llama I Just Might, la canción 189 del día en Match 89.5 más Pop. Conéctate.

0: Estás en Match 89.5 más Pop. Conéctate, Huntrix, con esto que se llama Golden. Se desprende de la película K-Pop Demon Hunters, donde todos nos sentimos unas guerreras doradas y dorados. ¿Cómo están todos, Matchers? Excelente martes. Disfruten de este grandioso día. Saludos a todos en las escuderías Uber, Didi, InDrive, sitios de taxis, negocios, tiendas de abarrotes. Y tú que me estás escuchando en la aplicación de iHeartRadio. Yo soy Karen Morales, contigo hasta las 3 de la tarde en Match 89.5 más Pop. Conéctate.
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1: Estás en Match 89.5 más Pop. Conéctate. Ed Sheeran, esto se llama Shape of You. Matchers, un éxito del 2017 que se desprende de su tercer álbum de estudio, Dubai. Que además, Matchers, esta canción tiene un poco de pop con influencias del dancehall y el tropical house. Además de que en la producción aparece Steve Mac, también Johnny McDay. Una gran rola que yo estoy segura que a todos nos encantó y se convirtió en la sensación del momento, llegando al puesto número uno en la lista de Billboard Hot 100. Yo soy Karen Morales, te acompaño hasta las 3 de la tarde. Sigamos con muy buena música, llega Kimo Sounds con Rise Slow. Esta es la canción 192 del día en Match 89.5 más Pop. Conéctate.

Escuchas Match 89.5 más pop. Conéctate, DJ Snake y Justin Bieber con Let Me Love You. Matchers, en el mes de octubre tenemos muchas sorpresas para todos ustedes, así que presten mucha atención. Yo soy Karen Morales, juntos hasta las 3 de la tarde, y esta semana queremos ver tus mejores pasos con un trend de baile inspirado en Halloween y en Match. Sí, porque tenemos nuestro segundo reto del Halloween Match. 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En lo que tú vas preparando esos pasos de baile, conectemos con Lola Jones. Esto se llama Messy, la canción 194 del día en Match 89.5 más pop. Conéctate.

0: 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Escuchas Match 89.5 más Pop. Conéctate One Republic con Counting Stars. La canción 195 del día, Matchers. Esta canción, ¿sabían ustedes que se estrenó en el 2013? Pero Ryan Tedder empezó a escribirla cuando estaba en Nueva York y la terminó cuando después viajó a una isla griega en Santorini. ¡Qué a gusto! Yo soy Karen Morales, te acompaño hasta las 3 de la tarde. Sigues disfrutando de Match 89.5 más Pop. ¡Conéctate!
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0: Escuchas Match 89.5 más Pop. Conéctate, ya es Taylor Swift con Patience y Romancer. ¿Sabían ustedes que el videoclip de esta canción se estrenó originalmente durante los MTV Video Music Awards 2026? Que por cierto, este video ya hasta lo están analizando los psicólogos, porque es una representación del gaslighting y además del abuso emocional en las parejas. Y es que de esto nos habla esta canción, de esas relaciones tóxicas. ¡Árales! Yo soy Karen Morales, juntos hasta las 3 de la tarde. Sigues disfrutando de Match 89.5 más Pop. ¡Conéctate!
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2: Hello, hello, estás en Match 89.5 Más Pop, conéctate. Yo soy Karen Morales, juntos hasta las 3 de la tarde, son las 12 del día, Matchers, en este martes 13. ¿Ustedes son de los que sí creen en las supersticiones o en un método de, por si las dudas, me prevengo? Saludos a todos en las escuderías Uber, Didi, InDrive, sitios de taxis, negocios, tiendas de abarrotes y a todos aquellos que están conectados en la aplicación de iHeartRadio. Descárgala, es gratis para que estés conectadísimo. ¿Están listos, Matchers? Es el momento de subir todo el volumen porque están escuchando...

Escuchas Match 89.5 más Pop, conéctate, Earl Smith con Dancing Natures. Y es que sin duda este remix es una explosión de música que además nos encanta. ¿Sabían ustedes que llegó al top 10 de la lista Billboard Hot Dance? Así es. Y bueno, ¿quién lo diría que además se llevó múltiples certificaciones de discos de plata, oro y platino en diferentes países, incluido México? Yo soy Karen Morales, te acompaño hasta las 3 de la tarde. Y es el momento de conectarnos con un artista Match que sabe cómo conectar con la audiencia a través de esas emociones y de todas esas vivencias que en algún momento todos hemos experimentado. Él es Alex Warren con Fever Dream, la canción 204 del día en Match 89.5 más Pop. Conéctate.

0: Estás en Match 89.5 más Pop. Conéctate. Ella es Billie Eilish con esto que se llama Wildflower. Matchers, esta es la canción 205 del día. Y oigan, pues sin duda Billie Eilish sabe cómo conectar con la audiencia, además de que esta canción se siente como si estuviera susurrándonos al oído. Y es que ella y su hermano Phineas, pues, lo lograron grabando esta canción en el ático de su casa. Soy Karen Morales, te acompaño hasta las 3 de la tarde. Sigues disfrutando de Match 89.5 más Pop, conéctate.
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Escuchas Match 89.5 más Pop. Conéctate, ya es Katy Perry con Hot and Cold. Se desprende de su álbum debut, One of the Boys. Y además de que esta canción en el 2008 superó todos los récords. Además de que estuvo en el top 3 de Billboard Hot 100. Yo soy Karen Morales, te acompaño hasta las 3 de la tarde. ¿Qué andan haciendo, Machos? Recuerden que pueden conectar con nosotros a través de nuestro Instagram, @machoradiohq, y a mí en mi Facebook y TikTok me encuentras como ¿Qué onda con Karen? Para que estemos conectadísimos. ¿Y cómo les está yendo en este día, martes 13? ¿Ustedes son de los que dicen, no, sí, no hay que echar sal, no hay que pasar debajo de unas escaleras? ¿O dicen, bueno, yo no creo, pero más vale prevenir para que no pase alguna situación? ¿Qué te parece si ahora conectamos con algo de Tame Impala? Esto se llama Drácula. Esta es la canción 207 del día, sonando en Match 89.5 más Pop. Conéctate.

Escuchas Match 89.5 más Pop Connect. Hemos escuchado Mark Rosen y Bruno Mars. Esto se llama Uptown Funk. Y Matchers, en el mes de octubre tenemos grandes exclusivas para todos ustedes. Yo soy Karen Morales, juntos hasta las 3 de la tarde. Y en el mes de octubre tenemos el reto Match Halloween. Así es, y en esta semana ya está arriba este trend para que todos ustedes participen. ¿Y qué creen? 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Tienes toda esta semana para participar y este viernes, al finalizar el Match Morning, vamos a dar a conocer a los ganadores de los códigos Match de 1,000 pesos. Mucha suerte, Matchers, y hay que ponernos a bailar con este reto de Halloween. Mientras tú vas pensando qué vas a hacer, conectemos con Kendrick Lamar y Sis. Esto se llama Looter. Esta es la canción 209 del día en Match 89.5 más Pop. Conéctate.

0: Estás en Match 89.5 más Pop. Conéctate, Minoru Rana, con Love the Way You Lie, la canción 210 del día, Matchers. Oigan, ¿quién diría que esta canción por allá del 2010 se iba a convertir en una de las mejores colaboraciones de todos los tiempos? Además de que, pues también se convirtió en uno de los sencillos más vendidos y se llevó nominaciones en los premios Grammy. Yo soy Karen Morales, contigo hasta las 3 de la tarde. Sigues disfrutando de Match 89.5 más Pop. Conéctate.
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2: Hello, hello, escuchas Match 89.5 más pop, conéctate. Yo soy Karen Morales, te acompaño hasta las 3 de la tarde. Matchers, bienvenidos a una hora más de programación, muy buena música y toda la info de sus artistas Match. Además de grandes exclusivas y noticias que tengo para todos ustedes en este mes de octubre. Saludos a todos en las escuderías, Uber, Didi, InDrive, sitios de taxis, negocios, tú que vas en tu coche y a todos los que están conectados en iHeartRadio. Descárgales gratis, sube el volumen, estás, ¿eh?

Estás en Match 89.5 más Pop Conecta. Te hemos escuchado a Shaggy con Angel Matchers. Sin duda, esta canción en colaboración con Raven fue todo un éxito, fusionando el reggae y el pop. Se lanzó en el año 2000, pero ¿qué creen? Pues esta canción tiene un sample de 1967, además de que tiene por ahí unos datos ocultos en las líneas del bajo. Yo soy Karen Morales, contigo hasta las 3 de la tarde. Saludos a todos en las escuderías, a ti que andas conectadísimo desde tu auto. ¿Cómo va el calorcito? Oigan, ¿cómo les fue con todo esto de Simon? Bueno, no se llamaba Simon, se llamaba Simón. Ese huracán que amenazaba con llegar aquí a Puerto Vallarta. Y bueno, ya después ni pasó, ni lluvia ni nada. Así que, pues bueno, me encanta esa labor de prevención y sobre todo que siempre seamos unas personas conscientes y no hayamos caído en las fake news. ¿Qué te parece si ahora conectamos con algo de Hugo? Esto se llama Moving to the Sun. Esta es la canción número 219 del día, sonando en Match 89.5 más Pop. Conéctate.

0: Escuchas Match 89.5 más Pop Conéctate. Hemos escuchado Kygo con Firestone. Match 86 es la canción 221 del día. Una rolita que, creen, pues fue el sencillo debut de este DJ que además, bueno, se lanzó en el 2014 con estos tintes del Deep House y el Tropical House, convirtiéndose en una de las favoritas. Y eso no es todo, porque el video oficial superó los 1,000,000,000 de reproducciones. Nos encanta esta canción. A mí me da muchas vibras del verano. Ay, el verano es mi sesión, mi etapa favorita de todo el año. Yo soy Karen Morales, juntos hasta las 3 de la tarde. Sigues disfrutando de Match 89.5 más Pop. Conéctate.
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Estás en Match 89.5 más Pop. Conéctate, ella es Olivia Rodrigo. Esto se llama Stupid Sun. Matchers, esta canción se desprende de su álbum Just Seem Pretty Sad for a Girl So In Love. Además de que ahí en la producción aparece Dan Negro y se inspiraron en una novela, ya sabes, para reflejar esa obsesión amorosa, intensa y desbordante. ¿Cómo es el amor hoy en día? ¿O ya es para tibios? Ya uno ya no sabe. Soy Karen Morales, contigo hasta las 3 de la tarde. Sigamos disfrutando de este grandioso martes, porque llega Mojo con Lady. Esta es la canción 223 del día en Match 89.5 más Pop. Conéctate.

Escuchas Match 89.5 más Pop con Nick. Te hemos escuchado a Harry Styles con As You Was. Matchers, y es que sin duda Harry Styles en el 2022 nos sorprendió a todos con esta gran rola. Y oigan, Matchers, ¿qué andan haciendo? ¿Ustedes qué dicen? ¿Qué cuentan? Yo soy Karen Morales, juntos hasta las 3 de la tarde y les tengo una gran noticia. Ya saben que en el mes de octubre es de muchas sorpresas para todos ustedes aquí en Match. 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En lo que tú me mandas tu mensaje de voz, conectemos con música de Bruno Mars. Esto se llama Just the Way You Are. Esta es la canción 225 del día en Match 89.5 más Pop. Conéctate.

0: canción es un tributo al amor incondicional y a la aceptación, donde se celebra la belleza natural de la persona amada sin la necesidad de que cambie algo en él o en ella. Yo soy Karen Morales, te acompaño hasta las 3 de la tarde. Sigues disfrutando de Match 89.5 más Pop. 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

Estás en Match 89.5 más Pop Conecta. Te hemos escuchado a Tame Impala con Loser. Matchur es una canción del 2025 que explora la lucha interna, el fracaso personal, la vulnerabilidad emocional y todas las tensiones en las relaciones. ¿Y sabían ustedes que en el video oficial el protagonista es el mismísimo actor Joe Carey? En el mundo de la música, conocido como Joe. Yo soy Karen Morales, te acompaño hasta las 3 de la tarde, Matchers. Es la 1:49 y es el momento de conectar con Dua Lipa, que por cierto en esta canción reclutó al mismísimo Kevin Parker, sí, el de Tame Impala que acabamos de escuchar, porque ella quería tener un sonido similar al de él. Esto se llama Houdini, la canción número 227 del día, sonando en Match 89.5 más Pop. Conéctate.

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2: Hello, hello, escuchas Match 89.5 más pop, conéctate. Yo soy Karen Morales, juntos hasta las 3 de la tarde. Matchers, bienvenidos a la hora de música continua, sin cortes comerciales y sin parar. ¿Cómo están todos? Espero que tengan un excelente día, martes 13, día de buena o de mala suerte. Yo creo que buena suerte para todos, muy buena vibra. Ya saben, Matchers, que coman rico, que coman deli. Saludos a todos en las escuderías, Uber, Didi, Inbrite, sitios de taxis y tú en iHeartRadio.

Escuchas Match 89.5 más Pop, conéctate Jason Derulo con One to One, me matchers. Y es que esta canción es toda una cosa bárbara. Se lanzó en el 2015 y además se desprende del álbum Everything is Four. Además de que, pues sabían ustedes que tiene un tiempo de 102 a 116 pulsaciones por minuto para que vaya casi al ritmo de nuestro corazón. Yo soy Karen Morales, juntos hasta las 3 de la tarde. Matchers, ¿ya van a comer? ¿Cuál es el menú del día? Platícamelo a través de nuestro Instagram, @matchradiohq. Y a mí en mi Facebook y TikTok me encuentras como ¿Qué onda con Karen? Por cierto, les acabo de subir un videito en TikTok para que vayan a comentar y digan, ya vengo de escucharte en la radio. Y ahí andaremos platicando. ¿Qué te parece si ahora escuchemos a Taylor Swift con The Fate of Ophelia? La canción 234 del día en Match 89.5 más Pop. Conéctate, buen provecho, Matcher.

Estás en Match 89.5 más Pop. Conéctate. Hemos escuchado algo de Justin Bieber. Esto se llama Peaches, al lado de nuestro queridísimo Daniel Caesar. ¿Sabían ustedes, Matchers, que esta canción sin duda tiene mucho, mucho de dónde sacar? Se llevó 4 nominaciones a los premios Grammy, incluyendo a grabación y canción del año. Y eso no es todo, porque esta canción llegó al puesto número 1 de la lista de Billboard Hot 100 y también la lista 200. Y eso, sin duda, Matchers, no es nada. Porque, ¿qué creen? Pues también, como habla de los duraznos de Georgia, todos los agricultores empezaron a agradecerle a ellos dos porque posicionaron a los duraznos y a Georgia como un destino turístico. Yo soy Karen Morales, contigo hasta las 3 de la tarde en esta hora de música continua, sin cortes comerciales y sin parar. Y es el momento de conectar con un artista match que este fin de semana y la semana pasada, pues anduvo de gira en Ciudad de México y también parte de un festival en Querétaro. Te hablo de Robbie Williams, que por cierto, si tú no lo sabías, él estuvo conquistando México y además de que tuvo un gran gesto, ¿saben por qué? Porque en el festival de Querétaro sacó una jersey de la poderosísima Liga MX. Así que, bueno, pues ya sabes, el mundo del fuchibol, la música y el gran Robbie Williams. Esto se llama Tripping, la canción 236 en Match 89.5 más Pop Connect.

Estás en Match 89.5 más Pop. Conéctate, hemos escuchado Olivia Dean. Esto se llama So Easy to Fall in Love. Para todos aquellos matchers que dicen, ¿por qué nadie se fijará en mí? ¿Será acaso que soy difícil de querer? ¿De querer o qué? ¿O qué? ¿O qué? Pues no, matchers. Pues así nos habla esta canción. Gracias, Olivia Dean, por recordarnos que somos unos seres capaces de amar. Soy Karen Morales, te acompaño hasta las 3 de la tarde en la hora de música continua. Matchers, ¿ya comieron? ¿Ya fueron a comprar las tortillas? O a lo mejor dicen, no, ahorita no andamos comiendo. Bueno, aunque sea agüita hay que tomar. ¿Y qué tal el solecito después de Simon? Bueno, de Simón, que no pasó por aquí. Potente, ¿verdad? Conecta conmigo a través de nuestro Instagram, @machoradiohq. Y a mí en mi Facebook y TikTok me encuentras como ¿Qué onda con Karen? Por cierto, ahí en TikTok les acabo de subir un video, matchers, para que vayan a comentar y me digan, sí, ya te estoy escuchando aquí en la radio. Mientras escuchemos con música de Beyoncé, esto se llama Crazy in Love. La canción 238 del día en Match 89.5 más Pop. Conéctate.

Estás en Match 89.5 más Pop. Conéctate. The Weeknd, Save Your Tears. Una canción que se lanzó a finales del 2020, pero en el 2000... Pues sí, en el 2020. aguántenme, rebobinemos. Se lanzó en el 2019, pero en el 2020 tuvo el boom, esa fuerza que además pues se desprende de el álbum de After Hours. Y eso no es todo, Matchers, porque como diría una frase célebre de la cultura pop, escuchen la canción, conecten con ella. Pues esta letra aborda el arrepentimiento, el desamor y además un encuentro casual con un ex en un lugar público pidiéndole que no malgaste más las lágrimas por él. ¿Te imaginas si tú hablas así de no? Necesito saber de él, necesito saber de ella. Pero ¿quién diría que The Weeknd tenía la fórmula en sus letras? Yo soy Karen Morales, te acompaño hasta las 3 de la tarde en la hora de música continua. Y de guardarnos nuestras lágrimas, vámonos a bailar con una canción que me encanta, que puso muy de moda el Shuffle Dance, LMFAO con Party Rock Autumn, la canción 240 del día en Match 89.5 más Pop. Conéctate.

0: Estás en Match 89.5 más Pop. Conéctate, ella es Sabrina Carpenter con Man Child. La canción 244 del día. Matchers, les tengo una gran noticia, porque ya está arriba el segundo reto del Halloween Match. Así es, para que ustedes se unan. ¿Y qué creen? 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El reto de esta semana lo puedes ver en nuestro Instagram, @matchradiohq, y también en nuestro TikTok, @matchmxfm, para que tú sigas todas las bases. Y recuerda publicar tu video con tu cuenta también pública para que podamos verla. Utiliza el hashtag HalloweenMatchFM y sobre todo etiquetarnos para que podamos verlo. Tienes toda la semana para participar, porque el viernes anunciaremos a nuestros ganadores del código Match con un valor de $1,000. Mucha suerte, Matchers, y a bailar. ¿Qué creen? Ha llegado el momento de despedirnos. Muchísimas gracias por permitirme acompañarte en este martes. Disfruta mucho de este día, sigue conectado con la buena música, y mañana miércoles tú y yo estaremos conectando a partir de las 11 de la mañana hasta las 3 de la tarde. Síguenos en redes, @matchradiohq, y a mí en mi Facebook y TikTok me encuentras como ¿Qué Onda con Karen? Yo soy Karen Morales y escuchas Match 89.5 más Pop. Conéctate, chao, bye.
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2: Hello, hello, Matchers. ¿Cómo están? Bienvenidos ya a Match 89.5 Bounce Pop Conecto de martes 13. ¡Ay! Buen día, buen momento, buen lugar. Mes Halloweenesco y estamos con todo. Así que ya sabes, yo soy Shanti Gómez contigo hasta las 7 de la tarde, lo mejor de la música y de la good vibe. Cuéntame qué andas haciendo en este grandioso martes. ¿Ya reactivaste tu vida normal a la normalidad? Cuéntamelo todo en redes sociales, @matchradiohq y en mi Instagram, Shanti-GómezZ. A mis fieles escuderías, taxis, Didi in Drive Uber, todo el transporte público, a ti en iHeartRadio o tu auto, bienvenido. ¡Mua! Besos.

escuchas Match 89.5 más pop conéctate con NSYNC. Matter, qué gran rola. Y pues de su álbum No Strings Attached del 2000, una gran canción. Y por cierto, Match, Stamford City estuvo en un gran festival apenas el fin de semana pasado en el Austin City Limits, y ahora, ¿qué creen? Ahora estará en un festival navideño, el Electric Christmas Festival. Este es un gran evento de música electrónica que se va a llevar a cabo en California el 11 de diciembre justamente, y ahí ellos van a estar formando parte de este gran festival y cerrar el año de una manera muy cool. Esperemos que ya para ese entonces tengamos álbum nuevo. ¿Qué opinas? 245 rolas Temper City con Self Aware en Match 89.5 más pop. Conéctate.

0: Oye, es Match 89.5 más Pop, conéctate con Alex Warren Ordinary. Qué gran rola, que además, fíjense qué curiosidad. Alex Warren dijo que esta rola no le gustaba al principio porque la sentía muy feliz y con mucho poder, y él estaba acostumbrado a hacer puras rolas melancólicas y del duelo. Así que al final la terminó escuchando varias veces y, a pesar de que era para su esposa, no la convencía, aunque después terminó encantándole, y esta rola curiosamente fue la que lo lanzó al éxito. Matters, viene el iHeartRadio Jingle Ball y yo quiero que formes parte de él, porque también Alex Warren estará ahí. Te cuento todos los detalles a las 3:18 en Match 89.5 más Pop. Conéctate.
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Escuches Match 89.5 más pop, conéctate con Ariana Grande One Last Time. Qué gran rola. 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Y mientras, vámonos con esta rola que sigue siendo número 1, 248 rolas Karol G. Sube el volumen para Baby Wow en Match 89.5 más pop. Conéctate.

Escuchas Match 89.5 más Pop y Conéctate con Our City Locked Away. Qué gran rola, que además fue el primer top 10 de la icónica banda y que además nos dejó una gran canción. Matchers, mes halloweenesco on fire. Y ya tenemos nuestro reto de esta semana publicado en nuestras redes sociales. Recuerda que cada semana tenemos diferentes retos Match por los cuales tú vas a participar para ganarte $1,000 que vas a poder canjear en la tienda en línea más grande del mundo. Seguramente ya tienes en mente qué te vas a comprar. Y esta semana queremos ver tus mejores pasos de baile en un trend inspirado en Halloween y en Match, obviamente. Elige una rola relacionada con la temporada Match, busque tu mejor trend de baile y dale tu propio estilo. Ya está publicado el reto en nuestro Instagram, @matchradiohq, y en TikTok, matchmxfm. Elige dónde vas a participar, ya sea por Reel o TikTok. Sube tu video con el hashtag HalloweenMatchFM, etiquétanos y obviamente pon tu cuenta pública para que podamos ver tu super talento de los pasos prohibidos. Tienes toda la semana para participar y recuerda que el viernes en Match damos los ganadores, así que mucha suerte en este gran reto de baile. 250 rolas Justin Bieber con Daisies en Match 89.5 más Pop. Conéctate.

0: escuches Match 89.5 más pop con Nick Dutty con Alicia Keys y Jay-Z. Empire State of Mind fue considerado, de hecho, por múltiples críticos como la nueva versión de New York, New York. Además, es una canción con una mítica diversidad moderna que esto le dio el plus para formar parte de la cultura pop y ser elogiada por todo mundo. Por cierto, Dua Lipa, nueva imagen de qué. Te cuento los detalles a las 3:42 en Match 89.5 más pop con Nick Dutty.
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Muchas más, 89.5 más Pop Gunning, Tati con Taylor Swift, Patient Zero, número uno por tercera semana consecutiva dentro de Billboard en Reino Unido y en todo el mundo. Major Dua Lipa es la nueva imagen para una marca de lujo y ya sabemos que ella desde hace un año protagoniza las nuevas campañas de perfumería de ECL Beauty. Básicamente que hace un mes se presentó precisamente algo llamado Libre Santal Couture. Básicamente es un perfume con notas de sándalo, lavanda y flor de naranjo. El lanzamiento en Japón fue el 9 de septiembre, pero la línea acaba de llegar a México. De hecho, se destaca por su frasco dorado y con notas de vainilla y ron. Justamente las notas que fueron elogiadas para esta temporada. ¿Te atreverías a probar esta loción? Cuéntame. 253 rolas, hablando de Dua Lipa con Levitating en Match 89.5 más Pop Connected. Billboard, baby.

0: escuches Match 89.5 Bounce Pop Conéctate con Diplo, Justin Bieber y Skrillex, Where Are You Now. Qué gran rola, Match, con la cual terminamos la hora. Y te cuento que pues tendremos una sorpresa en concierto, básicamente una leyenda. ¿De qué estoy hablando? Bueno, a las 4:06 lo sabrás. Conectadísimos conmigo, Shanti Gómez, en Match 89.5 Bounce Pop Conéctate.
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4: Hola, hola, Matchers. ¿Cómo están? Bienvenidos ya a una hora más en Match 89.5 Más Pop Conecta de mes Halloweenesco, 4 de la tarde con 3 minutos. ¿Qué haces por allá afuera con este bochornazo? Cuéntame todo a través de nuestro Talkback, nuestra aplicación oficial y gratuita. Ahí tienes el microfonito rojo, presiónalo y cuéntame qué rollo con tu día allá afueruques. Yo te acompaño hasta las 7 de la tarde, ya te lo sabes. Si estás en alguna escudería, en tu auto, negocio, o en iHeartRadio, tomando muchos besos y apapachos, ponte cómodo y sube el volumen, ya estás en la mejor estación, obviamente, así que sube el volumen.

Escuchas Match 89.5 más Pop. Conéctate con mi baby Bruno Mars, Treasure, que puedes participar por tu pasaporte Match para ir a ver conmigo al estadio GNP Seguros este diciembre. 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Por cierto, una sorpresa del concierto de Soundbar subió a una leyenda Matters. Y es que hace 3 días, el pasado 10 de octubre, Soundbar, durante su You Are The Reason Tour, invitó al guitarrista Lindsey Buckingham, nada más y nada menos de la icónica banda británica de rock Fleetwood Mac. Así es, este gran legendario banda, y bueno, subió al guitarrista para cantar obviamente un gran rolón de la banda llamada Go Your Own Way, y lo hizo en colaboración de Soundbar de una manera magistral, sorprendiendo al público y a las nuevas generaciones. Hablando de Soundbar, 260 canciones, llega Back to Friends en Match 89.5 más Pop. Conéctate.

0: escuchas Match 89.5 Bass Pop, conéctate con DNC y Gave Back the Ocean, que por cierto Joe Jonas y los otros cantautores decidieron que esta rola pues tenía que suceder ya, aunque ellos traían una resaca terrible de estudio, aún así la idea surgió y la terminaron de componer en menos de 20 minutos. Imagínate si hacen estas rolas con resaca, ¿qué no harían en su estado bien? En sus cinco sentidos. Pero bueno, Mature Skin of Sound se estrenó otro sencillo. Te cuento de qué estoy hablando a las 4:26 en Match 89.5 Más Pop. Conéctate.
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Match 89.5 más pop conecto con Kimo Sounds Rises Low. Qué gran rolón. Y hablando de Kimo Sounds, están on fire. Acaban de estrenar un nuevo sencillo y este se llama Some Days, lanzado hace unos días, precisamente el 9 de octubre. Y la rola habla sobre la presión de querer hacer todo perfecto y la importancia de aceptar, pues, que no todos somos iguales ni vamos al mismo ritmo. Justamente esta banda se está haciendo súper popular por mezclar lo mejor del Deep House, pero de una manera icónica, hablando de la salud mental y de la superación personal. Creo que es un acierto poderoso. Ganadora a canción favorita en los premios Billboard, llega Billie Eilish, 266 canciones con Birds of a Feather en Match 89.5 más pop. Conéctate.

Escuchas Match 89.5 más Pop Conéctate con Sia Chandelier. Qué gran rola, Match. Espero que te encuentres muy cool a donde quiera que andes. Y además de ser el mes halloweenesco, estamos en el mes más rosa. Y es momento de ser conscientes y de pensar en rosa con nuestra segunda verbena de Piensa en Rosa. Match, acompáñanos este próximo viernes 23 de octubre de 5 a 7.30 de la tarde en Biblioteca Los Mangos. ¿Qué va a haber? Bueno, una tarde llena de actividades, bebidas, bocadillos, talento artístico y además, lo más importante, una colecta de donativos de artículos en favor con personas con cáncer de mama. Es muy importante hacer conciencia y sobre todo unirte a esta donación, que aprovecho para agradecer a todos los matchers que de verdad ya han hecho la diferencia y han estado trayendo sus donaciones aquí. Gracias a todos ellos, y si tú quieres formar parte de esto y traer tu granito de arena, llega aquí a Grupo ASIR, Paseo de las Gaviotas 198, Colonia Las Gaviotas, de 9 a 6 pm todos los días. Recibimos productos nuevos y cerrados, puede ser maquillaje, pelucas, extensiones, accesorios, turbantes, sombreros, pashminas, productos faciales, ropa o zapatos, lo que quieras, de verdad. Esta donación puede hacer la gran diferencia. Así que, Matchers, ya sabes, vamos a pasarle increíble con tus locutores de Mix y Match en un solo lugar, viernes 23 de octubre de 5 a 7.30 de la tarde en Biblioteca Los Mangos. Les agradecemos a ellos por recibirnos, Grupo Venus de Puerto Vallarta y también al Instituto Vallartense de Cultura. Ahí estaremos, ¿eh? El rosa nos hace más fuerte, así que ahí estaremos juntos. Vámonos con la rola 270. Llega Jason Derulo y DJ Goya con Mi Chico en Match 89.5 más Pop. Conéctate.

0: escuches Metro 89.5 más Pop, conéctate con Sara Larson, Lush Live, que por cierto, Sara estaba un poco enferma, ligeramente con una gripa cuando grabó esta rola, y curiosamente ese tono pues le dio la energía, más bien necesidad, que la rola pues estaba ocupando en ese momento, y el director dijo, dejémosla así, así que creo que le quedó muy bien. Por cierto, Black Eyed Peas puede cerrar el año con un gran concierto, te cuento de qué estoy hablando a las 4:46 en Match 89.5 más Pop, conéctate.
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Escúchame, 89.5 más pop, conéctate con Black Eyed Peas, My Hams. Y hablando de Black Eyed Peas, va a cerrar el año de una manera universal. Y es que ellos llegan a Australia para presentarse en el festival Beyond the Valley, que es, la verdad, una actuación exclusiva en el país. Y además, tendrán un evento de lujo con una edición poderosa y que obviamente va a reunir a grandes artistas, entre ellos Black Eyed Peas. Esto se celebra del 28 de diciembre al 1 de enero, así que ellos participan el 31 de diciembre, haciendo un cierre de año magistral. 272 canciones, esta rola lanzada en 2008, llega Britney Spears con Womanizer. Es Shanti Gómez contigo hasta las 7 de la tarde, estás en Match 89.5 más pop, conéctate.

0: escuchas Match 89.5 Más Pop Conecta de Comburak Jeter Tuesday. Con esta rola terminamos la hora y te cuento qué onda con The Weeknd este fin de semana y esta semana la escuchas en Match 89.5 Más Pop Conéctate.
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5: ¿Qué onda, Matchers? ¿Cómo están? Cuéntenme todo. Bienvenidos a una hora más en Match 89.5 Más Pop. Conéctate. De este lado ya se soltó el tormentón, así que si tú estás pasando por aquí, con cuidado, maneja con cuidado. Cuéntame todo. ¿Dónde te encuentras? A través de nuestras redes sociales, @matchradiohq. Y en mi Instagram, ashanti-gomez-z. Atentos, porque en esta hora voy a regalar dos mastografías. Puedes participar por la tuya o por la de tu esposa, amiga, hermana, suegra, por quien quieras a través del talkback. Así que pendientes. A mis escuderías, negocios en tu auto y en iHeartRadio. Bienvenido, sube el volumen.

Escuches Match 89.5 más Pop Conéctate con The Weeknd y Daft Punk, Star Boy y Metro. Qué gran rola, que por cierto The Weeknd está on fire con su After Hours Till Dawn Tour. Precisamente se presentó ayer y hoy se va a presentar en Bangkok. Todo esto después de que en Hong Kong tuvo grandes presentaciones finales. Además, esta etapa asiática lo incorporó como una de las tours más vendidos y además con una escultura dorada de aproximadamente 12 metros diseñada por artistas de ahí, de locales. Así que lo más cool es que tienen cosas nuevas también, una estética muy poderosa. Y además, pues ya después llega otra parada para Hong Kong el 24 de octubre, siendo una de las giras más taquilleras. Vámonos con la rola 275. Nicki Minaj y Justin Bieber con Beauty and a Beat, con más de 4 millones de copias vendidas. Ahora la escuchas en Match 89.5 más Pop. Conéctate.

0: Escuches más 89.5 Vals Pop conectate con Sabrina Carpenter. Please, please, please. Que mientras ella en el videoclip cambia constantemente de looks icónicos, el personaje de Barry Keoghan solamente tiene un mismo outfit de ropa sucia y chico rudo. Que esto psicológicamente refleja la visión de que ella va evolucionando y sobre todo intenta encajar en lo que es su relación, o él sigue atrapada con los mismos vicios. No matters, dense cuenta, ahí no es. Por cierto, Rihanna lanza colección navideña. Te cuento todos los detalles a las 5:23 minutos en Match 89.5 más Pop. Conéctate.
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Escuches Match 89.5 más Pop Connect con Rihanna, la música no para, Don't Stop the Music. Y hablando de Rihanna, acaba de lanzar una gran colección navideña. Y es que ella inauguró la temporada navideña con su nueva campaña y de su marca Savage X20. La verdad es que la lanzó el 9 de octubre y ahora la posa junto a sus tres hijos en pijamas color rojas, blancas y doradas con copos de nieve. Esta colección obviamente pertenece a la colección Holiday Family One Aces. Básicamente incluye modelos para adultos, niños y bebés que pues tienen estampados festivos y ya está disponible en línea. Todo esto gracias a que Rihanna sigue implementando todas estas marcas y campañas. Además, es el debut publicitario de su hija menor Rocky, que posó junto a ella y sus dos hermanitos. Así que increíble, yo ya quiero esta colección. ¿Qué opinas tú? Yo soy Shanti Gómez contigo hasta las 7 de la tarde con doble certificación platino en Estados Unidos y Reino Unido. Llega Timmy Bala con Dracula. 277 rolas en Match 89.5 más Pop. Conéctate.

Es Match 89.5 más Pop, conéctate con Eminem, The Real Slim Shady, ganando Grammy a Mejor Rap en Solitario en 2001. Sin duda, lo merecía. 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Así vamos a poder ver tus pasos y darle like y además podrías participar toda la semana porque el viernes damos los ganadores en el Match Morning, así que muy pendiente, mucha suerte y a darle con los retos de baile. 279 rolas, llega Miley Cyrus con Flowers en Match 89.5 más Pop, conéctate.

0: Escuchas Metro 89.5 más Pop. Conéctate con Kylie Minogue en Get You Out of My Head, Major. La cantante escuchó apenas los primeros 20 segundos de esta rola, o sea, de la maqueta o demo, e inmediatamente dijo, tiene que ser mía, la voy a grabar. Y justo lo logró, que además con esta alcanzó su primer número uno en 40 países. Muy bien pensado. Por cierto, Lola Young en el Super Graphic Spectacular. ¿Qué es esto? Te cuento todos los detalles a las 5:49 minutos en Match 89.5 más Pop. Conéctate.
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89.5 más pop. Conéctate con Dua Lipa Training Season. Ya superó los 1,000,000,000 de reproducciones y Lola Young se presentará en un evento benéfico. Y hablo de este evento que está creando Chaperone. Se llama The Super Graphic Spectacular, un evento benéfico de 2 noches que se celebrará el 21 y 22 de octubre en Los Ángeles. Y van a participar grandes artistas como Tinashe, Lola Young, entre más. Además, los fondos se van a destinar a justamente una fundación de Chaperone que ayuda a jóvenes trans y comunidades LGBTQ+. Así que qué cool que Lola Young va a formar parte de esto. 281 rolas, hablando de ella, llega con Messi en Match 89.5 más pop. Conéctate.

0: Escuches Match 89.5 más Pop Conecto de Lola John con Messy Matter. Y con esta rolita terminamos la hora. Yo aún me quedo contigo una hora más hasta las 7 de la tarde, Shanti Gómez. Y te cuento que Charlie Puth estará en el iHeartRadio Jingle Ball. Todos los detalles a las 6:06 en Match 89.5 más Pop. Conéctate.
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